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las 5:16, hora suprema.

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0: Son las 5:31 hora suprema.

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1: De Guillermo Hernández y de Adelso Paz, Rolito, canta Reina Lucero, No Quiero Verte.

0: las 6 y 9, hora suprema.
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0: las 6 y 22, hora suprema.
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0: las 6:40, hora suprema.
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0: las 6:53, hora suprema.
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1: De Luis Cruz canta, Víctor Querales, Atado.

0: Son las 7 y 7, hora suprema.
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2: Carlos Romero escribió La Venganza. Lo interpreta Scarlett Linares.

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1: Letra y música, Los Morochos Figueroa. Cantan Los Morochos Figueroa, llorando en...

0: las 7:24, hora suprema.
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0: las 7 y 41, hora suprema.
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2: De Francisco Montoya, Romance en El Orza, con José Catire Carpio.

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0: Son las 7:57, hora suprema.
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3: Laureán Vázquez, del conocido compositor Salvador Gamboa, les interpreta el tema Sueño Contigo.